0: siempre colaborarle a usted y desde la distancia. Y bueno, usted sabe que le tengo mucho aprecio a todos mis amigos periodistas en Barranquilla.
1: Oye, ven acá, está diciendo Mike Fajardo aquí que ya tú llegaste al quinto piso, ¿eh?
0: Yo tengo 52 años ya.
2: Eso va en contra de Mike.
3: No, y contra de Ramiro, que lo jugaron también. Y contra tuya también. Yo estoy callado hace rato. Oye, que los años van a pasar para mí.
1: Ernesto, me contaba mi papá que Mike te llevaba de la mano al Metropolitano. ¿Sabes? ¿No es verdad? Sí.
3: Al Metropolitano.
0: Al Romelio Martínez fue el primero. Acuérdate que yo alcancé a ver a Junior en Romelio. Fue cuando me enamoré del fútbol, del Junior. De esa época, cuando vi a Carlos Babington, el mejor 10, uno de los mejores 10 que ha pasado por Junior. Y fíjate, bueno, desde esa época.
1: ¿Y tú cómo terminas en el baloncesto? Si tú te enamoraste del juego de Babington y esa vaina, ¿cómo terminas después jugando baloncesto?
0: Mira, para que veas tú, Ramiro, que el primer deporte que a mí me llamó la atención fue el béisbol. Y yo lo comencé a practicar en el Colegio San José, que era en esa época que estaba el bachillerato. Y la persona que me tocó como entrenador, y yo creo que ya esa persona yo creo que está del otro lado, allá en el cielo, era el profe Lascario, pero el profe Lascario no le gustaba entrenar, sino ya coger a la gente ya hecha, y me hizo retirar del béisbol. El segundo deporte que yo practico es el atletismo, que fue cuando el profesor Álvaro Valencia, que era el en ese entonces era el director técnico de las selecciones atlánticas de atletismo, y fue cuando me metí en atletismo por 4 años. Y ya cuando yo comencé a desarrollarme como tal, como a los 14 años o 15 años, fue cuando caigo el béisbol ahí mismo en el Colegio San José con el profesor José de Jong.
3: Al baloncesto.
1: El baloncesto. Oye, Marenco, por la talla de este man, ¿qué beisbolista perdimos? ¿Qué posición?
0: Primera base.
2: Sí, hubiera sido primero un pitcher de pronto también.
3: Pero te veo que no está muy seguro el man.
2: No. Yo estoy hablando, yo lo conocí, yo lo vi jugando básquetbol, claro que sí. Sí, un primo. Le voy a comentar aquí una anécdota, le voy a contar los viernes que son medio
1: recochero.
2: Sí, fuera de lo que normalmente hacemos aquí. Cuando Deporte Espectacular se hacía aquí en esta emisora, allá en el tercer piso, Fabio Poveda Márquez, al lado quedaba Radio Olímpica AM.
1: Sí, claro. Que fue el primer estudio de Radio Mar Caribe, ¿te acuerdas? Ahí en Bolivia.
2: Sí, pero te estoy hablando mucho antes de eso.
1: Sí.
2: Y entonces el Caballo Castillo, que era locutor de Olímpica AM, todavía no habían... Bueno, ya habían pasado a Olímpica Estéreo. Entonces el Caballo Castillo se puso ahí al lado. O sea, abrió la puerta de Emisor Atlántico para escuchar los comentarios de Fabio y las noticias y tal. Y de pronto Fabio, que lo ve, y dice... El Caballo Castillo... En él se perdió un buen primera base, porque Caballo es un tipo.
1: Sí, claro. Sí.
2: Se perdió de pronto un buen pitcher. También se pudo haber perdido un peso supermediano. O de pronto se perdió un centro delantero goleador. Mejor dicho, el Caballo Castillo es un acabarro. Así le dijo Fabio, pero después enseguida dijo, bueno, pero Dios hizo algo bueno con él, le dio una buena voz. Y es
1: o sea, tú no le estás diciendo a Cavarropa.
2: No,
3: que Pombo era la Cavarropa que decía Fabio. A la Cavarropa de Pombo.
1: Sí, sí. No, sí. O sea, Marenco la puso ahora que.
2: No.
3: Yo me quejo, llaman a mi sobrino para maltratarlo.
2: Yo no estoy diciendo eso.
0: Yo estoy acostumbrado a estas cosas y...
2: No, yo no lo estoy diciendo
0: Marenco siempre sale con sus cosas de su anécdota, de sus tiempos.
2: Sí, bueno, yo simplemente...
0: Lo
2: traigo es por la corpulencia, ¿no? No, pero yo vi a Ernesto jugando basquetbol aquí con la selección Atlántico y con los caimanes.
0: Marenco, pero si me hubiese dicho, te voy a decir algo, a mí me hubiese gustado haber sido primero beisbolista, porque yo sí amaba el béisbol en esa época.
2: Hombre, qué bueno.
0: Yo quería ser béisbol. No conté con la suerte, porque ese entrenador no le gustaba ya las cosas hechas.
2: Bueno, fíjate tú, quizás hubiera sido el cuarto bate
1: de la... Y el tío que tampoco lo llevaba, el tío lo llevaba en el Romero.
2: Es que el béisbol...
3: Nos llaman para maltratar la familia.
2: Es que el béisbol de aquí tiene mala suerte. El béisbol
0: que no perratee, no es Barranquilla.
2: El béisbol de aquí tiene mala suerte porque May no impulsó al sobrino que hubiera seguido siendo pelotero, de pronto hubiera sido el cuarto bate de Atlántico para darle palo a Bolívar y Selección Colombia y todo eso. Ramiro metió a Pocho a jugar béisbol y a los dos años lo sacó.
3: Alberto Mercado, los hijos también.
2: ¿Quién sabe si Pocho hubiera sido señor esto de los Yankees?
0: Pero te voy a tirar una anécdota por acá. El señor Álvaro Torres, que trabajaba en esa época en Indeportes, creo claro. que es así que se llama.
2: Claro, sí, claro. Sí.
0: Me dijo una vez, ese man está bueno para que juegue dominó con esas manos.
4: Ay, oye, ese te bajó la caña peor que parezco.
0: Oye, qué bajada de caña, mi
4: hermano. Oye, con esa mano coge las siete fichas en una sola mano. Oye, Ernest, pero no te llamamos para mamarte gallo, sino para preguntarte cómo está el ambiente, hombre, en Nueva York, cómo está el tema ese del humo, de toda esa vaina, cómo está el asunto.
0: Bueno, usted sabe que en estos días, esta es la desde que yo estoy por acá, esta es la segunda vez que pasa aquí. Hace 3 años sucedió lo mismo. Siempre en la parte esta forestal de Canadá, siempre hay incendios y el humo llega hasta acá, hasta los Estados Unidos. Y bueno, estuvimos los 2 días, el día de ayer, jueves, y el día miércoles, pero más el día de ayer se sintió más fuerte. El miércoles que comenzó esa humarada por acá, ese día llovió duro y se calmó un poco la cosa, pero ayer sí estaba bastante, bastante, bastante pesado el clima. Ya el día de hoy ya no, estamos con una temperatura más o menos como de 30 grados, creo yo, pero está muy, o sea, no hace tanto calor y se siente la temperatura de verano, o sea, pero estamos, no está ni haciendo calor ni mucho sol. Esperemos que en los días siguientes, mañana se espera mucha lluvia, una lluvia bastante fuerte aquí.
2: Se lo digo.
0: Y el domingo sí está todo despejado.
3: ¿Cuántos argentinos más o menos es que se estima que pueden estar presentes en el estadio? Porque esta es una de las colonias más grandes en los Estados Unidos.
0: Exactamente, pero eso te iba a decir, esa y la brasilera acá, en los lados de New Jersey. May, eso es muchísimo, muchísimo. Yo te lo digo, estaba hablando precisamente que por acá estaba con su amigo y su colega, amigo Fabio Poedi, el grupo del Gol Caracol, de radio y televisión. Y yo le dije que hay un restaurante que se llama Choripán, que es argentino. Y ahí solamente en ese sitio entran como entre 200 y 300 personas, solo a ver el partido. Ahora imagínate la gente que va a ir al estadio. Yo pongo entre unas 10.000 o 15.000 argentinos pueden estar por acá. Mal contado, o hasta un poco más.
1: Bueno, lo que está mal, lo que va, porque esos manes acompañan permanentemente a la selección por todos lados. Oye, Ernest, ¿cómo ha estado en el tema del mundial la correteada para los latinos? ¿Eso se ha quietado, sí?
0: No, eso no se ha quietado, eso aquí sigue. La cuestión del ice, eso sigue, el hielo, como le decimos los latinos, el hielo está todo regado. Es más, esta gente ahora tiene una cuestión de una sus teléfonos, que ellos la cuestión van mirando los rostros ahora, pero solamente rostros latinos, nada de blanco, solo los latinos los que persiguen.
1: Impresionante.
2: No solo persiguen.
0: Discriminación.
2: No solo.
0: La discriminación es una cuestión de racial y aquí hay de todo. Yo a veces no entiendo porque. Ramiro, no entiendo esto, por qué sucede, pero nosotros somos tan amables, el colombiano es tan amable cuando llega un extranjero y más un gringo, y nosotros siempre, siempre atendemos a todas las personas como si fuéramos unos reyes. Y bueno, aquí desafortunadamente han matado 3 personas, mira que la ICE persiguiendo en los carros, y aquí no les interesa nada la vida, o sea, aquí interesa más que tú des resultados de meter gente presa. Y usted sabe que las cárceles aquí no son públicas, las cárceles no son estatales, las cárceles son privadas, y entonces ahí hay un dinero metido. Y entonces ya esto es cuestión de política, definitivamente.
2: Iba a decir que no solo persiguen, sino que matan, era lo que iba a decir.
0: Y ese exactamente.
2: Además, sin verificar, porque el colombiano que mataron...
1: Ese último terrible. ¿Eh?
2: El colombiano que mataron tenía permiso de trabajo, estaba legal. Y él no era el objetivo, pero los tipos no sé qué
1: dicen,
2: o sea, no son profesionales.
0: No, es que no son profesionales porque el gobierno al principio de este año y el del año anterior ellos abrieron licitaciones para que se metieran a respaldar este tipo de política que se tiene contra el inmigrante. Entonces son personas no calificadas, pueden, o sea, ¿cómo decirte? No, los metieron de una, sin capacitación y sin nada.
3: Y la parte de la... ¿Qué puede estar costando una boleta para ingresar al partido en ese mercado negro? Porque ya es permitida
0: La más barata creo que está en $8,000. Igual, ojo, y Marenco, dato patín, hoy están jugando los Yankees y los Dodgers, la más barata $7,800 hoy.
1: Sí, sí, sí, sí. Oye, R, ven acá, tengo unas estampitas ahí de beisbolista y la vaina, ¿será que podemos negociarla por allá en Nueva York?
0: Claro, aquí todo se negocia, aquí tú traes cualquier cosa que sea reliquia, estampita y todo, aquí todo lo compran.
1: Que Marenco tiene unas estampitas guardadas ya hace como 50 años, le estoy diciendo que vende esa vaina y dice que las está dejando de engorde, porque ya por qué la saquen.
2: No, cada día que pasa cuesta más. Fíjate que una baraja de Shohei Ohtani, que Ohtani es nuevo. Y una baraja de él de novato, o sea, del año de novato, la vendieron en $3,500,000. Ya,
1: Marenco, hace poquito. ¿Y tú qué estás esperando con esa Marenco?
0: No,
1: imagínate me prometió que como le den un billete, compro una emisora y me la regala. Yo estoy haciendo fuerza con la vaina.
0: Ramiro, espérate, que él como me bajó la caña, no, tú todavía cogiendo 3 metros y no.
3: Hablamos, Ernesto, gracias.
0: Saludos, mi gente, un placer.
2: ¿Sabes que a propósito de básquetbol, aquí en la noche en esta emisora se hacía La Verdad?
1: Sí,
3: a las 9 de la noche.
2: Después, tuvo varias etapas. Y bueno, primero fue Abel con Peñate y Fabio, después vino Gullera. Después llegó Pepe Molina.
1: Y después La Verdad, el nombre, digo, se hizo a mediodía en la década de los...
2: Sí, sí, pero en la noche se siguió haciendo programa deportivo aquí. Nosotros hicimos un programa de boxeo aquí con Alberto Agámez, Estevil Quesada y metimos el Loquillo Alvarado.
1: Último asalto, ¿verdad que se llamaba? Sí.
2: No, Cuadrilátero.
1: Cuadrilátero, sí.
2: Y entonces... Bueno, llegó una etapa en que el programa en la noche lo hacía Carlos Lajón, que había regresado de Venezuela. Y tú sabes que Carlos Lajón, lamentablemente, que Dios lo tenga en su santo reino, Carlos, en la última etapa de él como periodista, era bravo con la lengua y azotaba a todo el mundo. Y entonces, por algunas circunstancias que desconozco, tuvo discrepancia con Ramón Yesurún, que comenzaba su actividad como directivo del Junior. Y la lo cogía toda la noche.
3: El doctor Carlos lo decía.
2: A fustigarlo. Y entonces un día estaba entrevistando a Carlos Bengal, hablando de la trayectoria de Carlos Bengal, que fue un gran basquetbolista de aquí. Y entonces le dice la jugó a Carlos Bengal: Carlos, ven acá, pero ustedes en esa selección tenían a Yesurún, que era malo. Y le dijo que Carlos Bengal le dijo: no, no, él era el primer cambio.
1: Sí, porque eso fue más que bonita, ¿no?
3: Para, sí, para... Claro.
2: Selección Atlántica.
3: Claro.
2: Selección Atlántica.
3: Él apareció en una de las...
2: Y fíjate que en ese momento, cuando Lajú dijo eso, de que era malo, y Carlos Bengal dijo: era el primer cambio. Aquí no se le da importancia a eso. En la NBA, el primer cambio, o sea, el sexto hombre, tiene una importancia capital para un equipo, para el éxito de un equipo. ¿Por qué? Porque los titulares no pueden jugar todo el partido completo. Hay que regularle la carga.
3: Y lo alternando.
2: Entonces, es importante que el primer cambio sea el sexto hombre. Sexto porque los que juegan son 5. Sea un hombre de calibre para mantener el nivel del que salió. Y poder competir y ganar juegos. Entonces Yesurún, yo no vi mucho a Yesurún, yo escuchaba por radio las transmisiones cuando él jugaba, pero si era el sexto hombre, o sea, el primer cambio de la selección Atlántico, no debió ser tan malo como...
1: No, y la talla de Ramón Yesurún, el man debía ser por lo menos un
2: claro, fuerte lo que, en defensa. Claro, lo que pasa es que, Ramiro, aquí la edad, la estatura promedio nuestra en basquetbol es bajita, con relación a la NBA. El mismo Carlos Bengal me dijo un día: No, yo jugaba aquí de pívot, me dijo él. Pero yo en la NBA no hubiera podido jugar de pívot porque soy muy chiquito para esa posición. Y Carlos era de un hombre de más de 1.90.
1: Sí, pero, y Yesurú debe ser un man de
2: casi 1.80. Más de 1.80, más de 1.80, claro.
1: Bueno, señores, hey, vamos a hacer una nueva pausa, señores. Ya venimos a hablar del tema de Nicolás Gallo, de la presencia de los árbitros nuestros en los mundiales de fútbol, ¿no? La historia de los que han estado en niveles más altos a nivel de mundiales de fútbol, los árbitros colombianos. 7:20, la pausa, señores, ya seguimos conversando con ustedes.
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8: 7:20 en Colombia.
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5: 7:23 p.m, Javier Enrique Estrada Quintero, saludos al combo del deporte, casi llegando en Transmilenio. No te envidio, muchacho. Joel Monzón, nos saluda Joel Monzón, Efraín Díaz, Ramiro Marenco, Omar Mike Fajardo, la leyenda. Saludos desde el barrio Ciudad Modesto. Dice que no se ve bien la imagen, mira a ver si eres cierto el celular tuyo, muchacho, que está con problemas. Suri Álvarez, campeón. Saludos para Suri. Jorge Borrero Flores. Ramiro, con las buenas noches, un saludo para el Kinder, conformado por la biblioteca beisbolera, la leyenda Mike y Omar, desde apartado Urabá antioqueño.
6: El Kindergarten.
5: Sí. Augusto K50, Augusto Caparroso. Para mí es favorito Argentina ante España en la final del 2026. Harvey Noticias nos está saludando. Saludos, los veo y los escucho. Harvey Noticias.
7: El man que tira la noticia, sí. Y va en su taxi y ahí mismo para y tira la noticia y vuelve y se monta.
5: El taxi noticioso. Bueno, chévere.
7: Especie de un transmóvil.
5: Sí. El transmóvil de... Esa era, fue una época, ¿te acuerdas?
7: El tanque de guerra
5: de RCN y el de Forero San Miguel Informa.
7: Ese era el Boss Móvil.
5: El Boss Móvil de FSI, está en todas partes y tal y salía. Por ahí hay un cuento con esa aire que en el puente Pumarejo que se vio. Sí, se le iba la señal y nada. Bueno, a ver qué pasa por acá. Ese fue una escuela brava. José Molina, Rami, el humo se ha ido por acá en New Jersey. Sí, ya nos reportó desde por allá don Ernesto Fuentes. Sí, parece que la lluvia y la vaina ha calmado el tema. Donald Trump le dijo a Canadá que le iba a aumentar los aranceles y ese problema se iba. Te mangó el cuento de los aranceles. Y si no resuelven el problema, les aumento los aranceles.
8: Pero ese tipo es loco, es que ese los incendios forestales a veces no los provoca el hombre. Aparecen en esta época. Entonces, cuando esperen unos días para que vean que va a haber incendios forestales en California, ¿quién le va a poner aranceles a él por eso?
5: Bueno, sabes que el man siempre aparece cura.
7: Álvaro Oviedo, que fue editor del Tiempo, que me llamó ayer, me decía: va a ser un programa muy agradable, los escucho, y la verdad es que tiene una memoria que me sorprende. Sí, me. Él es periodista,
5: sí.
7: Compañero de Estebul, que estaba en redacción, y me decía: agradable, me gusta, se relaja uno, y la verdad es que en mi casa me lo gozo.
5: No, es que de eso se trata. Yo le decía hoy aquí a los compañeros de la emisora, mira, que ya nadie cuenta historias, ¿verdad? Ya ese tema de las historias, esa vaina desapareció, y resulta que todavía a la gente le encanta el tema de las historias. Yo les decía, mira, los medios se han transformado, o sea, la radio... se ha transformado y se ha ido hacia el tema de las redes sociales, ¿verdad? En gran parte. La radio, por supuesto, no se va a acabar, se ha transformado. Y yo le decía a los compañeros, mira, cuando yo cuento estas historias a nivel de mis redes sociales, ey, esa vaina tiene 200.000 vistas, 250.000 vistas, cuando tú empiezas a contar historias. Entonces, al veterano le gusta porque recuerda, y al pelado los estás ilustrando tú de vainas que nunca presenció. Pero, lastimosamente, mucha gente ha dejado de contar precisamente historias. Vea, Gallo va a estar en la final, ¿no? va a estar en el bar.
7: En el bar.
5: Sí. Asistente bar, va a estar el señor Nicolás Gallo. Entonces me puse a investigar sobre la participación de los pitos colombianos.
7: Estuvo en la inauguración y va a estar en la final.
5: Sí. La participación de pitos colombianos a nivel de mundiales. José Joaquín Torres estuvo en una semifinal en Estados Unidos 1984.
9: JJ.
5: Brasil 1, Suecia 0. Jesús Díaz Palacio estuvo en México 86, cuartos de final. Alemania Federal 0, México 0.
7: Tripote chicharrón.
8: Ese día votó a un alemán de apellido Bertolt. Sí. Porque le tiró una trompa a un mexicano. En la imagen inicial no se vio. Y los alemanes comenzaron a criticarlo, pero resulta que la repetición se notó cuando el tipo le tiró un gancho de derecha al mexicano y bien botado estuvo el alemán. Después lo elogiaron la crítica.
7: Y en la celebración que hicieron la otra vez, uno de los invitados fue el árbitro, sí, claro. Jesús Díaz. Reunió a todos los mexicanos, a toda la gente que estuvo en ese juego, y Jesús Díaz viajó a México.
5: Bueno, Óscar Julián Ruiz estuvo en 2002, 2006 y 2010 en fase de grupo, dirigió 6 encuentros en 3 mundiales, Óscar Julián Ruiz. Wilmar Roldán estuvo en el 2014 y 2018, fase de grupo, México, Camerún, Corea del Sur, Argelia e Inglaterra, Túnez, entre otros.
7: Le costó cuando aparecieron las tarjetas.
5: Wilmar Roldán.
7: El video, cuando apareció el video, no le hizo caso al video en 2 ocasiones y lo cortaron.
5: Sí. El colombiano que más lejos llegó como árbitro central en un mundial fue José Joaquín Torres Cadena, quien dirigió semifinal. Brasil-Suecia.
8: ¿Tú sabes qué?
5: Porque Armando
7: Pérez estuvo en Italia.
5: Estuvo en línea.
7: Fue asistente. Sí. Yo lo entrevisté, conversé con él en Italia, Armando Pérez.
5: Sí, fue en línea, no central. Estamos hablando de árbitros que estuvieron en central. Pero Armando Pérez estuvo en una final, pero como asistente de línea.
8: Ustedes saben que ese... Tú dices José Joaquín Torres, pero lo identificaban como JJ Torres.
7: Sí.
8: Y entonces había un partido aquí un domingo, Junior, no sé, Nacional, Santa Fe, un equipo de eso. Y anunciaron que el árbitro iba a ser JJ Torres. No lo conocía nadie porque era nuevo, era novato. Y en la polémica de Caracol, Edgar Pérez empezó a criticar eso. ¿Cómo van a mandar para este partido tan importante a un árbitro desconocido, un árbitro novato? Le va a quedar grande el país. Le dedicó toda la semana al árbitro, que no lo conocía, nunca lo había visto ni nada. Y vino el partido, yo fui a ese partido, yo estuve ahí en Corea, viendo ese
7: en la partido. Tribuna de Corea.
8: Sí, la que da para lo que ahora es la estación Yo Arroyo. Bueno, que ya eso, ya la
7: cambiaron el sentido. Estadio,
8: lo cambiaron, ya no es igual. Pero para los viejos fanáticos y para los nuevos también, las porterías en el Romelio Martínez antes eran una en la 72 y otra en la 74.
5: Sí.
8: Bueno, yo estaba detrás de la 74, de la portería del lado de la 74. Y el árbitro pitó bien, JJ Torres y tal. Y entonces después el partido hace Caracol y todo el árbitro, hacían resúmenes nacionales,
5: sí, claro.
8: De cada partido. Y tal, y Pérez hace el resumen, tal, jugadores tales hicieron esto, tal, los goles fueron así, no sé qué, tal. Y le pregunta el tipo de Bogotá, Edgar, ¿y cómo estuvo el árbitro? ¿Cómo estuvo el árbitro? ¿Cuál árbitro? ¡Cero!
5: No lo pude dejar.
8: Al día siguiente yo escuché a Fabio Poveda y dijo, el árbitro pitó impecablemente. Tremendo arbitraje. Y verdad que había sido.
7: Él era un buen árbitro.
5: Esas historias de Perea eran una vaina
7: aquí,
5: formidable.
7: Aquí otro árbitro, JJ, sí. Pero este era JJ Toro, John Jairo Toro.
5: Sí.
7: Él tú, siendo buen árbitro, era drástico. Y le expulsó a Argentina, tres jugadores fueron, ¿no? Y Grondona automáticamente movió todo y lo sacaron en la condición de árbitro internacional. Él se tuvo que retirar, que era un buen árbitro. JJ Toro, John Jairo.
9: Tuvo un récord en el fútbol colombiano, sancionó 5 penales. Exacto. En el partido Quindío-Cali, que ganó Quindío 3-2, los 5 goles de pena máxima.
7: Y el récord en un clásico Cali-América de la repetición de la pena máxima lo tiene Jesús Díaz contra Falcioni, ¿recuerdas?
9: Julio César Falcioni.
5: Sí. ¿Eh? Sí, oye, señor. ahora que Marenco está
9: hablando. Saludos, Pachucho.
5: Ahora que Marenco está hablando de la historia de Perea con el árbitro, me hizo acordar de la famosa anécdota esa, Marenco. ¿Qué pelea fue que fue en Nueva York? Que fue Fabio Poveda, nada más que él no
8: fue. Ah, ese fue Mohamed Ali Ken Norton.
5: Mohamed Ali
8: Ken Norton. En el Yankee Stadium.
5: Estaban en el Yankee Stadium y Perea narró esa vaina por Caracol, pero la narró desde Chocontá.
7: La antena parabólica.
5: Sí, no fue nunca.
8: No había que ir a Chocontá. Con un solo televisor tú podías ver.
7: Tenía la señal.
5: No, pero lo que pasa es que en esa época las antenas esas eran escasísimas.
8: No. La pelea se transmitió por televisión para Colombia.
5: Bueno. Entonces
8: claro, yo la vi.
5: Bueno, entonces.
8: Pero uno le aplicaba la fórmula esa de que le bajaba el volumen al televisor y ponía la transmisión de Perea porque sí sincronizaba.
5: En todo no caso, ahora, Perea no decía ahora que estaba en rinsa y tal, estaba narrando la pelea y la vaina. Entonces, al día siguiente, Fabio dijo: el único periodista colombiano y tal que estuvo en la pelea, fue este servidor y tal.
7: Y sacó la credencial en el, el Heraldo.
5: Y Perea llega después a pedir: caballero, y este man pretende que Nueva York con no sé cuántos millones de habitantes, y este pretendía verme, caballero.
8: Ay, yo me acuerdo de eso, que Perea transmitió. Es más, cometió un error, porque en la televisión se ve que Ken Norton queda contra las cuerdas y dice: Norton de espalda a las cuerdas, y está, lo estábamos viendo en la televisión. Entonces Fabio llegó, no al día siguiente, porque la pelea fue un sábado. Fabio llegó el lunes. Y entonces, hermano, él no comenzó el programa se lo comenzó a Marco Aurelio Álvarez. Y entonces cuando Fabio llegó ya en medio del programa, le agradeció a Marco Aurelio, que hizo un buen trabajo, entrevistó a varios especialistas del boxeo para que dijeran qué opinaban de la decisión. Entrevistó a Chelo de Castro, entrevistó a don Julio Blanch, entrevistó a varios, no recuerdo a todos, pero entrevistó a varios. Y Fabio lo felicitó y todo eso, y después dijo: quiero decir algo. El único micrófono colombiano que estuvo en Yankee Stadium para esta pelea fue este micrófono de emisora Atlántica. Nadie más estuvo allá. Si se transmitió la pelea por alguna... No, él no mencionó a Perea ni nada. Dijo: no fue desde allá, fue viendo un televisor. Entonces Perea... ¡Ay, este tipo! ¿Cómo es posible? Él cree que... Oye, Nueva York con 20 millones de habitantes y me quería encontrar allá. Además, yo no voy a las peleas, yo no voy a ver si Mohamed Ali se comió un churrasco 10 días antes. Yo voy y transmito la pelea y ya.
5: No la dejaba, entonces, no la dejaba caer.
8: Y llega Fabio al día siguiente. Bueno, el señor Perea ayer se refirió a lo que yo dije aquí, tal, tal, tal. Y yo me sostengo en que él no estuvo allá. Porque yo no estaba recorriendo Nueva York, sino yo estaba ahí en el ringside, y él no estaba ahí. Y él no estaba ahí. A menos que el Yankee Stadium esté en Chocontá.
7: Que era la antena de Telecom.
5: Sí, la antena de Telecom. Bueno, oiga, otra polémica que se ha generado es porque se confirmó que Jennifer Hudson interpretará el himno de Estados Unidos antes de la final entre España y Argentina, aunque la selección estadounidense ya está eliminada del Mundial. Entonces ahí ha generado polémica, que cómo así que van a interpretar el himno de Estados Unidos si Estados Unidos va a estar en la final.
9: Bueno, y súmele esta que dijo ahorita Donald Trump. Queremos otro Mundial en Estados Unidos, pero sin México y Canadá, con otro país. Infantino sugirió a China, es un vuelo corto, a los jugadores les gustaría. Quiere hacer eso. Otra Copa del Mundo Donald Trump.
5: O sea, con China. Imagínate tú, ya esa vaina sí sería una locura. Imagínate tú, un vuelo corto de China a Estados Unidos. Cortico el vuelo, mi querido Mike.
7: Le dieron de 13 partidos a cada uno y le parece mucho a Infantino. y todo se lo llevó a Estados Unidos.
9: Sí.
7: Y los partidos
9: más de final para acá, todo allá.
7: Sí, ya. Lo único de los mexicanos que lo favoreció como país organizador fue el hecho de que fueran siempre locales en Ciudad de México y que terminando de primero mantuvieron su presencia en lo que es denominado el Estadio Azteca.
5: Ese asunto, Bay, de la famosa participación en la pancarta que sacó Argentina en el partido contra Inglaterra de que las Malvinas son argentinas, yo creo que a la FIFA le da es vergüenza de tener que sancionar a los argentinos, porque
7: no, van a sancionar,
5: no, que los van a sancionar y que nada. Este Infantino de frente va y el van participando en política, y fíjate que ya tiene la denuncia esta para que lo investigue ante el Comité Olímpico Internacional, a ver en qué termina ese lío.
7: Va a ser difícil para los jugadores argentinos que militan en la Premier League, y va a ser difícil para ellos el clima, lo que han generado, que tanto ya el Parlamento ha dicho que le retiren la visa, y yo creo que incluso el arquero argentino quiso ponerse a un lado, aislarse, un hombre que entiende esta situación, Martínez, pero yo te digo que el clima que van a encontrar va a ser totalmente
5: hostil,
7: de hostilidad.
5: Hostil. Ese tema, a veces la gente, hey loco, si tú estás tranquilo en un sitio, compadre, ¿qué haces tú? O sea, ¿qué le sumó o qué le restó a esos manes ese asunto?
7: La plata.
5: Le restaba más que lo que le podía poner. Entonces, ¿a qué se meten en esas vainas?
7: La plata que se ganan estos señores en el fútbol inglés son sumas astronómicas. Y que estos equipos, en un momento determinado, muevan la parte de que no les den la visa y todo eso, pues van a tener que buscar otros horizontes deportivos, claro, y no se les garantiza que van a ganar tanto billete.
5: Y la desestabilidad, la desestabilización a nivel emocional, May, porque qué sabes, imagínate tú la gente en la tribuna, el fanático que va a apoyar a su equipo y de pronto un man gritando desde la tribuna vainas y tal, o sea, va a ser jodido, va a ser bien complicado este asunto.
9: Ambiente enrarecido.
5: Sí, hombre, por una cabeza caliente y tal, celebrando y la vaina. Loco,
7: se repitieron, porque en el Mundial pasado ya se había levantado la misma protesta, la misma pancarta, y la FIFA, no, ya un llamado de atención, pero no pasa ahí. Algunos llaman un saludo a la bandera, y no pasa.
5: Sí, pero los que juegan allá son los que van a sentir el
7: claro rechazo. Y el que va, el argentino que vaya a ir,
9: sí, que tiene que regresar allá al Reino Unido.
5: Sí. Así
7: no, que... y no, eso no solamente va a tener repercusiones en los jugadores que militan, sino en los que tienen la posibilidad de llegar, que están muy cerca en los cuadros, sí, en los equipos. Va a ser para todos.
5: Le van a hacer el 739. Ey, hablemos un poquito del Junior, hombre, que juega mañana amistoso en Valledupar.
10: Y ahora hablamos de Junior en Atlántico en Deportes.
5: Bueno, mañana digamos que no va a haber exactamente un partido como tal, ¿verdad? De 90 minutos. Estaba escuchando yo al presidente del equipo azul decir que va a haber movimiento, va a haber cuatro tiempos de 30 minutos. Y entonces para mostrar, para que se muevan los jugadores. El Junior ya viajó a territorio valduparense esta tarde, ¿no?
7: Esta tarde, 1:00 p.m, ¿no? Se fue el equipo.
9: Llegaron hace escasos minutos a Valledupar.
5: Sí.
7: Sí, es una práctica que va a realizar en Valledupar.
5: Práctica con público.
7: Con público y hacerle un reconocimiento a José María Paso, que ha estado vinculado a la institución, que ha sido un arquero que se ha distinguido por su comportamiento primero como profesional y posteriormente como entrenador de arqueros también, y ha estado en la Selección Colombia.
5: Decía el presidente del equipo azul que entre 4 y 5 va a ser el homenaje a José María Paso, y después del homenaje, sobre las 5 de la tarde, va a estar arrancando.
9: El partido lo transmite Telecaribe y también va por el canal de YouTube de Junior.
5: ¿Ah, sí?
9: Sí, señor.
5: Ah, bueno.
7: Sí, Telecaribe lo está anunciando. Sí.
5: Perfecto. Entonces, pero Telecaribe.
8: Yo no sé qué pasó ahí, pero el partido coincide en el horario con el de el tercer lugar en el Mundial. La misma hora.
9: Sí, a las 4, sí.
8: Sí.
5: No, pero ese partido no va a ser a las 4, va a ser a las 5.
8: Bueno, a mí me informaron que era a las 4.
5: No, a las 4 va a ser. Yo escuché al presidente del equipo azul, que es el equipo al que va a enfrentar el Junior, A las 4 va a ser el homenaje, de 4 a 5 va a ser el homenaje a José María Paz. Y después del homenaje, sobre las 5 de la tarde, que van a arrancar los partidos estos, que son como quien dice, dos partidos prácticamente, porque son cuatro tiempos de 30 minutos para mover ahí a los jugadores. Ese tipo de partidos, mi querido
8: Mike. Lo que sí me llama la atención
7: es la cantidad de cambios.
8: Lo que me llama la atención es quién asume los costos de esa transmisión. Porque Telecaribe no se mueve así, no, nada más para hacer transmisión.
5: No sé, debe haber algún productor, alguna vaina que va a hacer el...
7: Tú sabes que esto lo piden a través de las gobernaciones, y que son los accionistas y hay algunas universidades, y son los que logran que el canal haga la producción y haga la transmisión respectiva.
5: Sí, claro. Seguramente de pronto no sé, de Valledupar.
8: Hay que llevar una unidad móvil allá.
7: Sí.
8: Cuesta bastante.
5: Me imagino que la gente de Valledupar es la que mueve ese tema, ¿no?
9: Sí. El equipo azul es el bicampeón nacional de la categoría C, y sí, Junior es el bicampeón de la liga profesional en Colombia. Y aprovechan este momento para homenajear a José María Paso, que es un hombre de la tierra ya a nivel del Cesar, y por supuesto que quieren aprovechar esta coyuntura para hacerlo un poco más especial.
7: Ya tienen buena afición.
9: Kiko Barrio también estuvo de por medio.
5: Claro, y tiene esto importancia, por supuesto, para la gente de Valledupar.
9: Claro, ahí hay muchos junioristas.
5: Claro, el equipo de la C se va a enfrentar a un equipo de la A, entonces eso tiene mucha más importancia para allá, para Valledupar.
7: Imagínate que ellos han movido, se llevaron de Barranca Bermeja a la Alianza ya, y han tenido, y han sobrevivido, se han mantenido económicamente.
9: No, y fíjese que el torneo de la C va a tener, a nivel de la DIFútbol y la Federación Colombiana de Fútbol, ya van a existir criterios para escoger los mejores 30 para el próximo año, así que ellos se están preparando para estar en ese listado.
5: Oye, a propósito, ahora que hablas de ese tema, Omar, hoy la DIMAYOR ha enviado a todos los medios el recordatorio de que todas esas disposiciones que se están aplicando a nivel de mundial ya se van a implementar en el fútbol colombiano. Todo ese tema de que no se pueden tapar la boca y toda esa cantidad de normas que se están implementando en el mundial.
7: Recuerda que la Copa Libertadores mantiene la misma, excepto la de taparse la boca.
5: Sí.
7: Son las mismas.
5: Bueno, pero acá sí la van a aplicar, ¿eh? Aquí la van a aplicar, de acuerdo al comunicado ese que vi hoy de la División Mayor de Fútbol Colombiano.
9: Sí, ahí enviaron la notificación, bueno, el correo, la notificación no fue un correo a los medios y también a los equipos, por supuesto. Nuevas medidas arbitrales para las competencias, y ahí está todo explicadito el comunicado oficial. Bueno, entran en la misma línea también, porque finalmente se unifican los criterios y las reglas, ¿no?

0: Y fin del concepto de joyería, las faltas tácticas. Bueno, ahí hay el tiro penal.
1: Con la tapada de Boca, que es el más polémico, ¿no? Esa también va.
0: Los ocultamientos por insultos, la infracción simultánea en penales, la eliminación de la tarjeta amarilla automática, el abandono por protesta. En fin, bueno, es larguito.
1: Sí, o sea, todo lo que estamos viendo en el Mundial de las disposiciones estas se van a aplicar ya en el fútbol colombiano a partir del 25,
0: Carranza. Pero mire, disculpe Ramiro, exacto, 25 de julio.
1: Sí.
0: En una decisión adoptada por la Dimayor, las únicas tres reglamentaciones nuevas que no se implementarán serán cámaras corporales, fuera de juego semiautomático y cooling break. El cooling break o hidratación, pausa de hidratación, se realizará únicamente por decisión del árbitro dependiendo de las condiciones climáticas.
2: Bueno, es que siempre las modificaciones
3: en Barranquilla la tienen que aplicar siempre.
2: La modificación se hace a mitad de año, teniendo en cuenta la International Board, que es la que las aprueba y lo reglamenta para el fútbol.
0: Y las herramientas tecnológicas también juegan un papel fundamental ahí, no nos llamemos engaños.
1: Sí.
0: O sea, ahí tienes que tener lo que tiene hoy el Mundial y los Estados Unidos con todo y este eso dispositivo.
1: Vale un billete.
0: Vale esta vida y la otra.
1: Eso vale un billete largo, compadre. Eso no es que no, es que vamos a implementar la cámara corporal para los árbitros. Hombre, si no hay cámara ni para ponerlas en las afuera.
0: Pero usted vio el meme que salió con los árbitros para el Mundial del 2030, ¿no? Que no solamente tiene la cámara esta acá a nivel.
3: Por eso de
0: ya tiene, parece a Robocop.
3: Por esa circunstancia, el fútbol de antes era más lento.
0: Sí, señor.
3: Yo recuerdo que en televisión entrevistaron años después que ganaron el título a Rivelino.
2: Roberto.
3: Y él dijo: cuando nosotros jugábamos, no había agua.
0: Yo han derecho.
3: Ni siquiera las bolsitas esas que les tiraban después. Ajá. Bueno, que medio paraban el partido y le tiraban bolsitas de agua.
0: Sí, de rápido.
3: En la época de ellos no había bolsitas.
1: Era en vaso, en la pluma.
3: No había agua, no había.
2: No había ni agua de la pluma en vestuario que se la quitaban a los equipos. No, tú.
3: Los jugadores comenzaban el partido y tomaban agua cuando se acababa el primer tiempo. Y volvían a tomar agua cuando se acababa el partido.
0: Por eso iban de largo.
1: Esos manes eran unos. Bueno, señores, 7:47. ¿Quién me pregunta por acá? José Duque dice que Ramiro, te tengo una pregunta. Cuando Junior fue campeón en Cali en los 80, ¿tú qué hacías en esa época? Compadre, estaba en la primaria. 7:47, la pausa, señores, y ya regresamos con ustedes.
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1: El béisbol también es noticia en Atlántico en Deportes.
2: Hay que escribir un libro de anécdotas y vivencias, porque si hay riqueza y de historias, de cosas que a la gente seguramente les va a gustar. Por ejemplo, a mí, Lucho, yo fui a un campeonato nacional de béisbol infantil en Barranca Bermeja, acompañando a la selección Atlántico, y el manager era Lucho de Arco. Y bueno, estábamos en una casona que nos dieron allá en el barrio El Rosario de Barranca Bermeja, casa de los trabajadores de Ecopetrol, construido por los gringos, unas casonas descomunales grandísimas. Bueno, y entonces dice Lucho de Arco, una vez fuimos a jugar allá a Arenal, Bolívar, contra un equipo de Arenal, y entonces un bateador de Arenal metió un palo, un doble. El Lucho de Arco, que era el center field, tomó la bola, tiró a segunda y la bola le pegó en la manilla al señor y se desvió un poquito. El umpire del juego, que era de Arenal, hermano del que dio el palo, le gritó desde tercera: ¿y por qué no llegaste hasta acá? Y le dice el que batió: ¿pero no ves que la bola está ahí mismo? Y dice: ¡ay, para qué estoy yo aquí! ¿Para qué estoy yo aquí? Imagínate, o sea, le quiso decir: yo te voy a cantar quieto aunque te meta, aunque sea out. Son cosas que ocurren en el ano, o que ocurrieron y que quedan como anécdotas imborrables y que son historias que se deben contar. Bueno, aquí la temperatura en Nueva York dice que está en 27. Ah, no, sí está fresco. El amigo, el sobrino Fuentes. Ernesto Fuentes. Mire, por aquí me mandaron una nota de Luis Echevarría, que es un periodista monteriano, y él publica en Facebook. Dice: abandono total. Hoy viernes 17 de julio se da inicio al Campeonato Nacional de Béisbol categoría sub-18 en la ciudad de Montería, con la participación de 7 ligas. Lo preocupante y lamentable es que los juegos se realizarán a 5 innings, iniciando a las 7:30 de la mañana, para que se pueda realizar la programación diaria de 4 juegos. Como si fuera una categoría preinfantil, porque el Estadio 18 de Junio de Montería no cuenta con el servicio de energía para jugar de noche. ¿Hasta dónde ha llegado la falta de apoyo de nuestras autoridades para con el béisbol de nuestra ciudad y el departamento? Este estadio en su momento fue considerado como uno de los más modernos y mejores para jugar béisbol en Colombia. En la administración del actual alcalde Hugo Kerguelen, el 18 de junio se ha venido destruyendo prácticamente. Le quitaron los aires acondicionados a las cabinas de radio y zona de invitados especiales. Las luminarias han venido perdiendo potencia hasta llegar a no poder realizar partidos en horas de la noche. Este escenario deportivo lo utilizan para conciertos musicales y toda clase de eventos diferentes al béisbol, para lo cual fue construido. Esto lo ha venido deteriorando y no le invierten en su recuperación. El presidente de la Liga de Béisbol de Córdoba, bajo estas condiciones, no debió organizar y realizar este campeonato en Montería. ¡Qué desastre! Eso escribe Luis Echevarría en su Facebook. Lo publicó hace 3 horas. Es lamentable porque desde que yo era pequeño escuchaba transmisiones de los nacionales que hacían en Montería.
3: Los 10 perros más inteligentes del mundo.
2: ¿Qué le parece?
4: ¿Qué le parece? Lo tenía abajo.
5: Pero Marenco, pareciera que la vaina está programada.
2: Siempre ocurre cuando yo estoy interviniendo.
4: Disculpa.
6: No puede hacer más.
2: Los 10 perros más inteligentes del mundo.
6: Se los mandó a mi amigo que le hicieron el perro.
2: ¿Qué te parece? Bueno, lo acepto porque hoy es viernes de Guapachá. Pero sí es lamentable esto que está ocurriendo en Montería. Y la federación no le debió dar la sede del campeonato a Montería. Es más, en Lorica se puede jugar de noche. Lo hubieran trasladado para Lorica, que tiene un buen estadio de béisbol. Ahí jugaron los Caimanes. Cuando se cerró el Tomás Arrieta, bueno, se cerró no, cuando derribaron el Tomás Arrieta para construir el Edgar Rentería, los Caimanes se fueron a jugar a Lorica y jugaban de noche. Y el año antepasado hubo una refacción de ese estadio el 3 de mayo de Lorica. O sea, le invirtieron dinero para ponerlo a tono, incluso pensando en una franquicia para el béisbol profesional. Y es lamentable que el de Montería, que es el escenario donde juegan los Vaqueros, que representa a esa ciudad en el campeonato profesional, haya un campeonato sub-18, que es la categoría más importante dentro del béisbol, porque están los jugadores que tienen la edad, si tienen el talento para ser firmados por las organizaciones de los Estados Unidos. Entonces, ¿cómo vas a mostrar un pelotero en 5 innings? Independientemente de que el resultado favorezca a uno y a otro, porque un juego se puede estar ganando hasta el 5º inning, pero de pronto, porque en esta categoría se juega 7, de pronto en los 2 últimos innings la cosa cambia. Y me dirán que la regla es para todos, sí, pero el béisbol en esa categoría no se juega 5 innings. Se va a jugar a 5 innings porque el estadio no está en condiciones para un campeonato. Eso no es desarrollo para el béisbol. Entonces, Jimmy, yo creo que puedes estar llamando allá a Córdoba, a Montería, para que trasladen eso a Lorica. Que queda, Lorica de Montería está como a 40 minutos. Porque es mejor jugar el campeonato en las condiciones adecuadas y no así. Más por eso que están poniendo los partidos a las 7:30 de la mañana. Ahora, para jugar un partido de béisbol, los equipos tienen que estar mínimo 2 horas antes del juego para practicar, para calentar. Entonces, ¿a qué hora van a desayunar y a qué hora van a presentarse al estadio para estar a tono los que les toque jugar a primera hora? No, es un campeonato antitécnico, totalmente antitécnico. Y yo me baso en lo que escribe Luis Echavarría, porque él es un periodista serio, que lo conozco, lo he visto en diversos campeonatos nacionales y en actividades boxísticas. Incluso él viene aquí cuando hay partidos de eliminatoria, porque él pertenece a la Córdoba.
5: Pero entonces, si hay un estadio, Marín, con buenas condiciones, por lo menos que compartan la sede, ¿verdad? O sea, que sean unos partidos en Montería y otros en Lorica.
2: Eso hubiera sido también una buena solución. Y creo que están a tiempo. Sí. Una llamada de la federación, porque esto comenzó hoy y había un solo juego entre Valle y Córdoba. Eso debieran solucionarlo con una llamada y decir, bueno, mitad del campeonato se va para Lorica y en la otra mitad en Montería. Y se puede jugar sin ningún problema los juegos de manera reglamentaria y habrá más justicia y más desarrollo para los peloteros.
6: ¿Tú me permites una pregunta, José?
2: Dime.
6: ¿Y el congresillo técnico y la comisión técnica de la federación? Es la inquietud que yo tengo.
2: Eso debió cumplirse ayer, sí. El congresillo técnico. Yo no sabía de esta situación hasta ahora que me mandaron la noticia. Bueno, resultados de hoy en Grandes Ligas. Boston llegó a 10 victorias seguidas. Se impusieron a los Rays de Tampa, o sea, a un equipo que es primer lugar de la división. 10-0 le ganaron. Y Boston tiene 10 victorias consecutivas y ha sobreanotado a los rivales en esa racha. 58 carreras contra 14. Tremendo balance y Boston se mete en la pelea. En el segundo choque, están en la mitad del 6º inning. Boston otra vez está ganando 5-3 a los Rays, pero todavía falta juego ahí. En Nueva York, alta del 7º inning, Gerrit Cole tiene comiendo de la mano a los Dodgers, que han tenido a un Rocky Sasaki que ha lanzado bien, pero un passball permitió la anotación de los Dodgers, de los Yankees. 1-0 están ganando en Nueva York los bombarderos del Bronx, alta del 7º inning. En Toronto, los Medias Blancas de Chicago, que siguen sorprendiendo, Ganan 8-2 en la baja del quinto inning a los Blue Jays de Toronto, que este año se han desinflado. Los Bravos de Atlanta, con picheo de Chris Sale, no he revisado si Didier Fuente ha entrado a lanzar alta del sexto inning, están ganando los Bravos 8-0 a los Rangers de Texas. Voy a buscar aquí la información, a ver si el colombiano de Tolú está jugando en este partido. Vamos a ver, aquí me aparece 8-0, quinto inning. Busco. No, sigue lanzando Chris Sale por el equipo de los Bravos de Atlanta. Ganan 8-0. En Milwaukee, los Marlins, que también ha sido un equipo sorprendente este año, 1-0 están ganando a los Cerveceros en la alta del quinto inning. En Chicago, los Twins de Minnesota vencen 4-1 a los Cachorros de Chicago, baja del tercer capítulo. En Kansas City, los Royals están ganando a los Padres de San Diego 1-0 en la baja del tercer inning. En Houston, los Astros 1, Orioles 0 en la alta del tercero. En Denver, los Rojos de Cincinnati en la alta del segundo vencen a los Rockies 1-0. En Anaheim, el juego va a ser a las 8:38, los Angelinos recibiendo a los Tigres de Detroit. En Sacramento, a las 8:40, los Atléticos reciben a los Nacionales de Washington. En Phoenix, Arizona, 8:40, San Luis, Cardenales ante los Divas de Arizona. En Seattle, el último juego de la programación, los Gigantes de San Francisco van a visitar a los Marineros de Seattle, juego Interliga, a las 9:10 de la noche.
5: Bueno, señores, nos vamos. Mil gracias por la atención. Cuando regresemos el martes ya habrá un nuevo campeón del mundo a nivel de fútbol. Un abrazo para todos, señores. Regresamos el martes para seguir tocando los temas del deporte. Feliz fin de semana, feliz puente para todos. Seguimos con la programación musical de Emisora Atlántico.

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1: 1:50. La 1:50 minutos.
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1: Aclarado, sí, como no, con mucho gusto. Entonces, para el tú y yo, y pues.
2: Por eso.

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0: 4:55 minutos. 4:55.
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1: 5:45 minutos. 5:45.
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1: 6 en punto. Son las 6.
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3: Seis de la mañana en punto. Muy buenos días, bienvenidos todos a esta emisión sabatina de Atlántico en Noticias. Hoy es 18 de julio de 2026. Estamos listos ya para desarrollar las noticias más importantes que se han presentado en las últimas horas. Gracias por escucharnos. Estamos a través de emisora Atlántico en los 1070 AM. La temperatura en Barranquilla 27 grados, pero la sensación térmica es de 31. Estamos listos ya también para un nuevo puente festivo, fin de semana con lunes festivo a bordo. Muchos puentes festivos en nuestro país y bueno, hay que aprovecharlo para visitar, para estar en familia, para tener mucha participación turística. Es importante eso porque eso une a las familias. La conducción técnica es de Víctor Acosta, la dirección de Jorge Cura. Yo soy Alexander Medina. Vamos a desarrollar los hechos más importantes. Noticias que se han presentado en las últimas horas. Mucha atención, han hackeado la cuenta de Ecopetrol y extrajeron información de 15 empresas de este grupo. La empresa estatal está denunciando en las últimas horas amenaza y extorsión y se ha indicado que la compañía confirmó en las últimas horas, anoche concretamente, un masivo ciberataque en el que se logró la extracción de información de 15 empresas de ese grupo económico. Se reveló que el acceso no autorizado a ciertos recursos digitales de su propiedad por parte de un actor externo que aún no ha sido identificado. Y la condición política del país sigue candente, muy interesante ese pulso político que hay entre el presidente electo Abelardo de la Estrella y el expresidente de la República Álvaro Uribe Vélez por la presidencia del Congreso. Y esto sucede a pocos días de la posesión del presidente electo Abelardo de la Estrella y se agudiza esta disputa política que mantiene con el expresidente Álvaro Uribe, el líder del Centro Democrático, esta vez por la elección de las mesas directivas del Congreso. Interesante entonces esa disputa política que hay en este momento. Mire, en otros hechos informativos, la revista Semana ha revelado hace cerca de una hora aproximadamente una situación muy delicada y tiene que ver con Carlos Caicedo, exalcalde de Santa Marta, quien de acuerdo con la revista Semana fue denunciado por abuso sexual contra una menor de edad. La Fiscalía tiene las pruebas, dice este medio nacional. Se trata de una investigación contra el excandidato presidencial Carlos Caicedo. Está avanzando en la Fiscalía y lo vincula a este caso de abuso sexual de una menor. Hay denuncias, chats y pruebas que advierten la presunta responsabilidad del dirigente político, dice Semana. Esta investigación se inició en la seccional de la Fiscalía en el departamento del Magdalena, pero por eso, esta situación tan delicada y el fuero que tiene Caicedo, que en su momento que tuvo como gobernador, esto fue cuando él era mandatario departamental del Magdalena, en ese momento fue trasladada la investigación a Bogotá. Es lo que revela la revista Semana. 6:03. Vamos con otros hechos informativos. Aquí están nuestros titulares. Bienvenidos.
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3: El ejército colombiano frustró un ataque con un dron cargado con explosivos en inmediaciones del batallón José Hilario López en Popayán, en el Cauca. La guarnición es contemplada como posible lugar para la posesión del presidente electo Abelardo de la Estrella este 7 de agosto. El excandidato presidencial Iván Cepeda anunció que no asistirá a la posesión del presidente electo Abelardo de la Estrella al considerar que este carecerá de legitimidad política y ética por su estrecha relación con Estados Unidos. El presidente electo Abelardo de la Estrella designó a Paola Holguín ministra de Cultura. Silvia Chiarazzi fue designada embajadora ad honorem de la moda y creatividad de Colombia. El ministro de Minas y Energía, Edwin Palma, presentó su renuncia al cargo ante el gobierno nacional. Según se conoció, la decisión habría sido tomada, solicitada directamente desde la presidencia. El Consejo de Estado revocó la suspensión provisional del alza del salario mínimo y en este sentido tenemos reacciones del ministro del Trabajo, Antonio Sanguino, quien estuvo en Barranquilla el día anterior. El gobierno nacional instaló una base militar transitoria en Pueblo Viejo para reforzar la seguridad en la Ciénaga Grande. La Fiscalía General ocupó 4 bienes avaluados en más de 45 mil millones de pesos, predios del cantante Charly Sá, como parte de una investigación que busca esclarecer si fueron adquiridos con recursos de las autodefensas. Entre tanto, las autoridades frustraron un atentado terrorista del ELN contra instalaciones militares en el Cesar. A balazo fue asesinado un joven de 23 años en la calle 48 con carrera 5A Sur del sector de Conidet Sur de Barranquilla. Un joven fue asesinado a balas en otro hecho ocurrido en el barrio Los Almendros de Soledad. Acribillan a tiros a chocuano pensionado del Ejército Nacional, que según las autoridades era jefe de zona del grupo delincuencial Los Costeños en el barrio San Vicente de Soledad. Delincuentes cometieron un hurto en la sede del superefectivo en el barrio Los Almendros de Soledad. También hay que destacar que las autoridades aseguraron que fue apagado el incendio forestal que se había presentado en el parque Isla Salamanca. 6:06 p.m. Mensajes comerciales y ya regresamos.
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0: Toda la información judicial está con Amílcar Alvear. Los saludamos. Buenos días, Amílcar.
2: Muy buenos días, Alexander, para usted y la amable audiencia de Atlántico en Noticias. Mucha atención que una mujer de 26 años, oriunda del municipio de Baranoa, murió en un aparatoso accidente de tránsito ocurrido en la tarde de ayer en jurisdicción del municipio de Baranoa. El siniestro vial, según relataron testigos, se registró en la vía La Cordialidad, en sentido Barranquilla-Cartagena. Michelle Acosta Martínez, como fue identificada la víctima, viajaba como parrillera de una moto rumbo a su vivienda en el barrio Villas de Baranoa, cuando de repente ella y el motociclista fueron embestidos por un vehículo tipo furgón, el cual tras el siniestro se dio a la fuga. Michelle Acosta murió en el lugar de los hechos debido a los politraumatismos. Esta joven mujer deja a una niña de 2 años y a un esposo desconsolado, pues estaban recién casados. Y en otras noticias, con el propósito de garantizar la seguridad y la movilidad de los viajeros durante el puente festivo de la conmemoración del Día de la Independencia, la Policía del Atlántico, a través de su seccional de tránsito y transporte, desplegará toda su capacidad humana y logística en los principales corredores viales del departamento. Acerca de este dispositivo de seguridad vial, se pronunció la capitán Lisbeth Herrera Vargas, jefa de la seccional de tránsito y transporte del Atlántico.
3: Para este fin de semana, Día de la Independencia de Colombia, la seccional de tránsito y transporte en el Departamento de Policía Atlántico se proyecta una movilidad de alrededor de 85 mil vehículos que transiten sobre los tres principales corredores viales, de los cuales más de 70 uniformados estarán acompañando a todos aquellos que se desplazarán por las vías del departamento. Invitarlos a conducir con prudencia, a respetar las normas y señales de tránsito, a conducir con precaución. Informamos que el día sábado, tendremos restricción de vehículos de carga de 6 de la mañana a 3 de la tarde y el día lunes de 10 de la mañana a 11 de la noche. Conduzca con responsabilidad, en casa te esperan.
2: Y en el municipio de Soledad, en el barrio Nuevo Milenio, se registró un ataque criminal contra un mecánico conocido como El Ratón, quien en años anteriores fue identificado por las autoridades como un actor delincuencial, señalado de pertenecer a bandas dedicadas al hurto de motocicletas. La acción sicarial se presentó cuando Adalberto Enrique Franco Fontanilla, de 44 años, se movilizaba en su moto y se disponía a recoger un parrillero en la calle 63 con carrera 13. En ese momento fue abordado por dos sujetos en moto. El parrillero esgrimió un arma y abrió fuego contra este, propinándole dos impactos de bala en la cabeza y uno más en la espalda. Los criminales emprendieron la huida, mientras que testigos del hecho lo socorrieron y llevaron a la clínica Agrupa Salud, y de ahí fue remitido a un centro asistencial de mayor complejidad en Barranquilla, donde permanece bajo pronóstico reservado. Adalberto Franco, alias El Ratón, registraba 12 anotaciones judiciales por delitos como constreñimiento ilegal, hurto, receptación, porte ilegal de armas de fuego, concierto para delinquir, entre otros. Según pudieron establecer las autoridades, este hombre hizo parte del grupo delincuencial Los Bagres, desarticulado en diciembre del año 2017, cuyos integrantes se dedicaban al hurto de motos en los centros comerciales. Y precisamente a un ajuste de cuentas entre actores criminales dedicados al robo de motos, la policía atribuye este atentado. Informó para ustedes Amílcar Alvear, Atlántico en Noticias.
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10: 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El celular, 317-649-3774. 6 de la mañana, 25 minutos. ¿Qué ha pasado con el tema del incendio forestal en Isla Salamanca? Vamos con más información.
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10: Y le preguntamos a Dana Chávez Jaramillo qué dice el alcalde a propósito de esta situación, este incendio forestal que se presentó, se extendió por varios días y bueno, ya hay acciones por parte de las autoridades. Dana, buenos días.
12: Un saludo para usted y para los oyentes. El alcalde de Barranquilla, Alejandro Char, informó a través de su red social X que el incendio registrado en el Parque Isla Salamanca fue controlado gracias al trabajo conjunto del Cuerpo de Bomberos de Barranquilla, las autoridades de la Jurisdicción de Magdalena, la Armada de Colombia, la Fuerza Aeroespacial Colombiana, el Ejército Nacional y los organismos de socorro. Durante la atención de la emergencia se realizaron maniobras aéreas mediante el sistema Bambi Bucket instalado en un helicóptero Bell 212 de la Fuerza Aeroespacial Colombiana, con el que se efectuaron más de 28 descargas utilizando 6.825 galones de agua y 20 galones de líquido retardante para sofocar las llamas. El distrito también brindó apoyo humanitario a las comunidades cercanas al área afectada, entregando mercados e implementos para proteger la salud de 50 familias que residen en la zona de la emergencia. A través de su cuenta, el mandatario también destacó la importancia ambiental del parque e insistió en la necesidad de evitar que este tipo de hechos se repitan. Hoy más que nunca debemos entender el valor de este pulmón ambiental y de los miles de animales que lo habitan. Cada quema destruye vida, afecta a este ecosistema y pone en riesgo la salud de miles de personas. No podemos permitir que esto vuelva a ocurrir, expresó Char, al tiempo que hizo un llamado a las autoridades competentes para instalar mesas de trabajo y adoptar acciones concretas para la protección de la isla Salamanca. Dana Chávez Jaramillo, Atlántico en Noticias.
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10: Este informe lo hacemos con las declaraciones que entregó el ministro de Trabajo, Antonio Sanguino. Estuvo en Barranquilla haciendo el ejercicio de rendición de cuentas en el norte de Barranquilla ante una audiencia masiva. Estuvo durante varias horas. Previamente había hablado sobre la decisión del Consejo de Estado en donde se ratificaba el tema del salario mínimo. Dijo que se hizo justicia, que es un tema en donde se le da la razón al gobierno nacional con este incremento del 23% para el salario mínimo. También ha pedido al gobierno entrante que mantenga esa misma línea en cuanto al salario vital. Sobre el balance, entregó ya algunas conquistas que se hicieron en los últimos 4 años. Escuchemos al ministro de Trabajo, Antonio Sanguino.
4: Conquistas en materia de reducción de la tasa de desocupación. Nacionalmente tenemos la tasa más baja, el 8%. También ha habido disminución de la tasa de desocupación en el departamento del Atlántico. Incremento de los empleos formales. El año pasado en todo el país tuvimos 336 mil nuevos empleos formales, más empleos formales que empleos informales. El crecimiento económico del país está por encima del 2.7%, que está casi por el doble del crecimiento económico de los países de la OCDE. La informalidad en todo el país se ha disminuido de un 58 al 55%. Desafortunadamente, el ritmo de disminución de la informalidad en departamentos como el Atlántico y en ciudades como Barranquilla es mucho menor que el promedio nacional. El salario vital, que mejora los ingresos de los trabajadores que ganan un salario mínimo o que ganan entre uno y dos salarios mínimos, mejoran los ingresos de los trabajadores, impacta en la economía popular porque genera una demanda agregada de bienes y servicios, un consumo multiplicador. Y por supuesto, hemos a partir del 1 de julio aumentado los recargos dominicales y festivos en un 90%. Hemos establecido la jornada laboral diurna desde el año pasado entre las 6 de la mañana y las 7 de la noche. Estamos reduciendo a partir de este 15 de julio la jornada laboral semanal a 42 horas sin reducir el salario. Y los muchachos del SENA tienen hoy un contrato laboral de aprendizaje.
10: Muy bien, el balance de la gestión de estos últimos 4 años en materia de trabajo, el ministro estuvo en Barranquilla durante varias horas. Es importante destacar esos logros que señala el alto funcionario del gobierno saliente sobre materia salarial, el incremento del salario mínimo, reducción, dice el ministro, que en el desempleo, en la informalidad, entre otros. 6:35.
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0: Muy bien, y Colombia va a estar presente en la final del fútbol colombiano, no con la selección de fútbol, pero sí con nuestra bella Shakira con su Dai Dai. Ahí está toda la magia de Shakira, precisamente una vez más en un mundial de fútbol. Saludamos a esta hora de la mañana a John Romero con toda la actividad deportiva. Finalísima este fin de semana. John, buenos días.
1: Aquí estamos, Alexander. Fuerte abrazo para usted, para Víctor y para todos los compañeros y también todos los oyentes, ¿no? En esta emisión sabatina, ¿sí? Indudablemente, pues vamos a tener ahí a la presencia de nuestra gran Shakira, escuchando la versión en español, muy bonita en español la versión, al igual que en inglés, de verdad es el tema, y es el tema que ha estado en la ambientación de todos los estadios del Mundial. El gran tema, que éxito rotundo a nivel mundial, el de nuestra Shakira, que estará con otros grandes artistas del mundo en el entretiempo de esta gran finalísima. En efecto, todo listo, mañana partidazo Argentina-España. Cualquiera puede ganar, usted puede tener preferencias, usted le puede ir a España, le puede ir a Argentina, pero es un partido para cualquiera de los dos, es un solo partido, tantas cosas que suceden en un partido, tantas variables, uno no sabe qué va a ocurrir, y lo cierto es que llegan con grandes posibilidades. Si gana España, quedará en unas tremendas manos la Copa, porque es un espectacular equipo, a mí me gusta España, y si gana Argentina también, porque tiene fútbol, garra, corazón, lo que ponen los argentinos, y es Sudamérica, indudablemente vamos por Argentina, vamos por Sudamérica, para que la Copa se quede acá, pero reconozco en España un gran equipo que admiro mucho, a sus jugadores, a su técnico, y de verdad que el que gane la Copa va a quedar en buenas manos. El partido será mañana a las 2 de la tarde en New Jersey, y hoy para los amantes del fútbol mundial, hoy Francia-Inglaterra, el partido que nadie quiere jugar, el famoso partido que lo quieren eliminar. Hace rato escucho que no, ese partido lo quieren eliminar, que bueno, es el partido del tercer lugar. No lo eliminan porque hay plata, hay muchos millones de dólares en ese tercer lugar, y el que quede también de cuarto, pues se gana un dinerito, pero como hay mucha plata, pues el partido no se juega, pero la motivación ya es diferente, distinta, ¿no? No es lo mismo jugar por una final. Hoy entonces, Francia-Inglaterra, 2 de la tarde, partido parejo, parejo también, y el de mañana, que es la gran expectativa mundial. Vamos a tener a un colombiano, Nicolás Gallo, en el VAR. Estamos hablando del VAR de mañana. Va a estar un colombiano allí. A Gallo le ha ido muy bien en lo que es VAR. Él también fue árbitro, dirigió en el fútbol colombiano como central, pero no le fue tan bien como a nivel de VAR, que es reconocido. Hablemos del Junior rápidamente. Mire, el Junior juega hoy, el Yuyú, el bicampeón, juega en Valledupar. Un saludo para la gente en Valledupar. Hoy van a ver al Junior, al campeón de Colombia, a las 4 de la tarde. Es el partido de pretemporada frente al equipo azul en el estadio Armando Maestre, y como homenaje a José María Paso. Le van a rendir un homenaje y se va a jugar este partido del Junior. La Dimayor aplicará las nuevas reglas que estamos viendo en la FIFA, estamos viendo en el Mundial, en el Campeonato Colombiano, es decir, no te puedes tapar la boca para hablar con un adversario, el tema de los segundos del portero, saque de banda, en fin, todo lo que hemos visto en el Mundial, la Dimayor lo va a aplicar en el fútbol colombiano. A nivel internacional, mire, dos colombianos, Álvaro Montero y Sebastián Villa, van a Boca, han sido confirmados como jugadores de Boca. Y un arquero que hasta hace poco estuvo con la selección de Argentina, Armani, de River, regresa al Atlético Nacional. Recordemos que la esposa de Armani es colombiana, es paisa, y estará nuevamente con el equipo de Medellín. En Grandes Ligas, ayer el clásico Dodgers-Yankees fue para el equipo de los Dodgers, 2-1. Tyron Guerrero, el colombiano, jugó con Boston, lanzó un inning, un hit, un ponche, Boston 5, Tampa 3. Hoy en Montería, Atlántico, campeón Campeonato Nacional Sub-18 de Béisbol. Estaremos pendientes de esta selección Atlántico Juvenil. Atlántico hoy a las 10 de la mañana frente a Valle y luego de ese partido ante Córdoba. Tiene dos juegos hoy en el 18 de junio la selección Atlántico de Béisbol Sub-18 en el Campeonato Nacional de Béisbol en Montería. Y hoy en el Tour de Francia, mucha montaña. Es la etapa número 14, alta montaña hoy en el Tour de Francia para los amantes del ciclismo. Hay premios de primera, segunda, primera y primera, y el final es muy pero muy fuerte. Vamos a ver nuevamente los grandes escaladores del mundo en el Tour de Francia. Hasta aquí, Alexander, el tiempo de los deportes.
0: John, muchas gracias. Estamos atentos entonces a esta final del fútbol, del Mundial de Fútbol. Es porque se habla español precisamente, ya nos estábamos escuchando la versión del Dai Dai de nuestra bella Shakira. Mire, quien nos está escuchando todos los días, incluyendo el sábado, desde New Jersey, donde se va a llevar a cabo esta final del Mundial de Fútbol, y él va a estar presente, nos dice, nos escribe por el interno, John Vladimir Castillo y su familia. Saludos a Barranquilla desde New Jersey, y por supuesto va a estar pendiente de la final de fútbol. 6 de la mañana, 49 minutos.

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0: frente a febrero, con el comportamiento positivo en 8 de 12 ejes considerados en el índice. Se destacó el comportamiento del comercio y la construcción, el crecimiento en el abastecimiento de alimentos, el recaudo tributario, los servicios públicos, entre otros ítems. La tendencia negativa que venía registrando la construcción, según Fundesarrollo, fue revertida y para marzo registró un aumento del 26% en los despachos de cemento gris. También se registraron incrementos en el abastecimiento de alimentos en los mercados de la ciudad y en el índice de producción industrial de Barranquilla. Tanto el recaudo tributario como la administración pública registraron crecimientos anuales y el sector del servicio público domiciliario reflejó una mayor demanda de energía no regulada, refiere el informe. Por su lado, las actividades artísticas mantuvieron un crecimiento moderado, mientras que las actividades inmobiliarias continuaron la senda negativa que mantienen desde abril del 2025. Entre tanto, las actividades financieras reportaron una caída del 20,6% en el valor real de los créditos otorgados en la ciudad, en un contexto de tasas de interés elevadas y de una postura monetaria restrictiva por parte del Banco de la República. Harold Yanes Ropaín, Atlántico en Noticias.
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5: 6:56. Antes de despedirnos, vamos a dar a conocer las efemérides que todos los días nos entrega de manera oportuna Angelillo Benítez. Nos dice que un día como hoy se celebra el Día Internacional de Nelson Mandela como reconocimiento a los aportes del expresidente de Sudáfrica en materia de cultura de la paz y la libertad. Fue decretado por la ONU en 2009. Y un día como mañana, en materia musical, un día como mañana de 1954, nace Álvaro del Castillo en Puerto Tejada, Cauca. Se inicia en Cali con la orquesta de los hermanos Jordán junto a Moncho Santana, que era el percusionista del grupo en 1979. Jairo Varela lo ve y lo escucha cantar en Bogotá y lo invita a ser parte del recompuesto grupo Nietzsche, Codiscos, y se da el primer gran éxito del grupo Nietzsche en su voz, Buenaventura y Caney, incluido en el trabajo Querer es Poder. Y hasta aquí esta emisión sabatina de Atlántico en Noticias. Gracias por acompañarnos. La conducción técnica de Víctor Acosta, la dirección de Jorge Cura. Yo soy Alexander Medina. Le decimos gracias, gracias por acompañarnos. Pórtese bien este puente festivo.
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0: El ciclón antillano Manolo Monterrey con el marco musical de los melódicos que tendrá ella, que tendrá la niña de la ventera.
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0: Lo que tiene es ganas de bailar, gozar y hasta cantar con la programación de Emisora Atlántico. 7:45 minutos.

Amigos de Emisor Atlántico Espectacular, un fin de semana largo, lunes festivo, lunes 20 de julio. 20 de julio y el recorrido musical que te gusta y te va a gustar es el de los 1070 de Emisor Atlántico Espectacular. Hoy también tenemos baile espectacular mañana, la finalísima del fútbol mundial, el mundial de fútbol de los Estados Unidos. Como siempre, al lado de Emisor Atlántico Espectacular, con el baile que te gusta. Y hoy, sábado, espero que te guste todo y no te muevas. Aumenta el volumen.

0: La invidente Lucy González con Antolín y su combo, Sonia.
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0: Es la emisora de los mayores oyentes, 7:49 minutos, 7:49.
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0: La mañana es espectacular con Juan Carlos Coronel, el Gueregüere.
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0: 7:55 minutos, 7:55.

0: La mañana espectacular con Isabel Pantoja. Paso tu tiempo.
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0: 8 en la mañana en punto. Llegamos a las 8.

0: La Charanga 76, Hansel y Raúl con Mili Quesada. Yo quiero, quiero ser todo en tu vida.
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0: 8:05, 8:05.

0: espectacular, Chucho Sanoja. Magia blanca tienes tú.
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0: 8:07, 8:07.

0: Bárbaro José, Joe Arroyo le cantó a Mari, mi Mari.
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0: 8:14 minutos, 8:14.

0: Baila, baila así, como el pingüino, con la música de...
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0: Doña Mari Navarro ya está, que goza y goza en su patio espectacular. Mari Navarro y toda su familia siempre con...
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0: 8:18 minutos.

0: Espectacular 1070 con la Fórmula Quinta. Ahora sé que me quieres.
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0: 8:21 minutos, 8:21.
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0: Música nuestra de la costa para el mundo con Pedro Antonio Laza Gutiérrez. Pedro Laza, cara de René Tamayo, Careñeque.
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0: 8:28 a.m. 8:28.

0: Bimbi y su trío oriental, La Fruta Bomba.
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0: 8:32 minutos, 8:32.
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0: Definitivamente el arroz apinillar tienes que tenerlo ahí en la mesa de tu cocina porque es delicioso. Y el cocayito crocante ese que da arroz pinillar es como esta pareja musical, sabrosa. Villa Caracas, playa, brisa y mar. Sonora Matancera con Carlos Argentino y Celia Cruz. Mi amor, buenas noches.
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0: Bueno, en esta oportunidad es buenos días. 8:38 minutos, 8:38.
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0: Espectacular tema con Junior González. Tengo derecho a ser feliz, a ser como Emisora Atlántico. 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
0: 8:45 minutos, 8:45.

0: En la mañana espectacular de este sábado, Alfredo Gutiérrez, Corazón de Acero.
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0: 8:48 minutos, 8:48.
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0: Es el grupo Moncada, el pasito de la Bibijagua. Lo conocemos también como el pasito dominicano.
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0: 8:50 minutos, 8:50, y el doctor Jaime Pineda, como siempre, en la sintonía especial y espectacular de los 1070. Doctor Jaime Pineda baila y goza, súper espectacular, en el barrio Ciudad Jardín.

0: En la orquesta de Nelson Feliciano y la voz de Junior Córdoba, en la cinta verde.
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0: 8:55 minutos, 8:55.
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0: La mañana romántica con Rocío Jurado. Pilas que se va a reír de ti.
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0: 9:00 a.m. 9:00 a.m.
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0: para bailar, para gozar. Latin Brothers, dime, dime qué pasó.
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0: 9:04 minutos, 9:04 y en la emisora de los mayores oyentes, don Jorge Chamorro, como siempre, ahí en cuestiones de leyes y en cuestión musical, espectacular Jorge Chamorro. Igualmente labora y escucha a Carlos Montes Casís, don Carlos Montes Casís, con todos sus amigos, siga disfrutando de...

0: Dimensión Latina con Oscar de León, el frutero.
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0: 9:08 minutos, las 9:08.

0: Nelson Enríquez y su combo internacional, Muchacha de 15.
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0: Saludamos de manera muy especial a don Pedro Zambrano, amigo de la música, hombre de radio, buen compañero y excelente locutor. Pedro Zambrano, muchas gracias por estar siempre escuchando
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0: En la mañana 9:13 minutos, 9:13.

0: Aboco, el son sí se fue de Cuba.
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0: 9:17 minutos, las 9:17.
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0: Música de la costa norte de Colombia para el mundo con Rufo Garrido, Boca Chica.
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0: 9:20 minutos, 9:20.

0: Nelson y sus estrellas a Caracolito.
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0: 9:23 minutos, 9:23.
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0: Marinela de Colombia, amor estudiantil.
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0: 9:30 minutos, las 9:30.

0: La mañana sigue siendo espectacular con Primitivo Santos, el Manicero.
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0: 9:33 minutos, las 9:33.

0: Mañana feliz, mañana especial y espectacular con Vilma Palma de Vampiros, Mojada.
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0: 9:40 minutos, 9:40.

0: El Super Combo Los Tropicales, Indio Tairona.
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0: 9:43 minutos, 9:43.
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0: En la mañana espectacular de Emisora Atlántico, Joe Arroyo, pan de arroz.
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0: Pero de arroz a pinillar, sonido espectacular. 9:48 minutos, 9:48.
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0: Arroz Espinillar y la pareja musical. Arroz Espinillar presentó a Billos Caracas con el tema Elena. Sonora Matancera, el guaguancó número 3.
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0: En la mañana 9:52 minutos, 9:52 y sintonía especial, espectacular. Nuestro gran amigo, gran periodista, gran compañero Alberto Mercado está saboreando nuestro recorrido musical al lado de su familia, como su esposa doña Pastora Coronado, su nietecita Marianita Mercado, su sobrino Daniel Rafael Cervantes en Ciudad Jardín. Muchas gracias. Y en el barrio Manantial, como siempre, don Miguel de la Osa, Carmen Galván y Geraldín de la voz. También otra colega extraordinaria periodista que gozan con nuestra programación. El doctor Álvaro Fortich disfruta con
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0: Espectacular tema con Ismael Ecuajey Rivera. Estás orgullosa, mujer. Orgullosa.
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0: 9:58 minutos. Las 9:58.

0: Nilton César, la última canción.
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0: 10:05, 10:05, y don Rubén Rúa, como siempre, en el santuario, disfrutando.
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0: La sonora cordobesa, la Mafafa, la matica esa de Mafafa.
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0: La que le gusta al doctor Álvaro Fortich. 10 en 9 minutos, 10-9.

0: Guillermo Portavales en los 1070. Tema que le gustó mucho a nuestro gran amigo Don Jesús Sarmiento Torres, que está bailando y gozando a esta hora. Romance Guajiro.
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0: 10:13 minutos a las 10:13.
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0: Salsa romántica con Rey Ruiz. Estamos solos, solitos.
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0: 10 en la mañana, 18 minutos, a 10:18 y en Miami, en los Estados Unidos, don Julián Ponce y doña Olga bailando ahí en el rinconcito, calentándose porque me dice que está cayendo un tremendo aguacero allá en Miami. Julián Ponce y doña Olga, gracias por estar conectados con la frecuencia espectacular 1070. Y aquí en Barranquilla, don Rafael Brochero, el hombre que siempre está con...
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0: Rafael Brochero.

0: Dime, la música espectacular con la Sonora Dinamita. Coquetona, eres una coquetona.
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0: 10 en la mañana, 22 minutos, las 10:22.
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0: La banda 20 de julio de Repelón, El Perro Negro.
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0: 10:27 minutos, a las 10:27.

0: Richie Ray, que gocen con Richie Ray y Bobby Cruz y que se rían.
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0: 10:30 minutos, 10:30 y la sintonía espectacular de el licenciado Néstor Emiro Gómez nos disfruta a esta hora en su apartamento. Néstor Emiro Gómez, al igual que la futura alcaldesa de Puerto Colombia, me dicen por acá, Celinda Bastidas.

0: Los ahijados Cuco y Martín Baloy, hombre misterioso.
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0: 10:34 minutos, 10:34, y don Henry Saltarín también está saltando y saltando y bailando en Sevillar. Henry Saltarín.
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0: Nelson y sus estrellas a la caseta.
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0: 10:40 minutos, 10:40.

0: Rosendo y su conjunto Cimarrón, el Cimarrón.
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0: 10:44 minutos, 10:44.
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0: El sabor musical de los guaracheros de Oriente. La fiesta no es para tía, la fiesta no es para feos.
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0: Ricardo Pichón nos sintoniza ahí en el barrio Los Laureles. El doctor Ricardo Pichón, una de las voces que gustan ahí en el Barcadero en Barranquilla. Doctor Ricardo Pichón, la voz que tiembla, disfruta con...
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0: sabor de arroz Pinillar a tu lado. Villos Caracas, la butifarra de Pacho. Sonora Matancera con Nelson Pinedo, el carioquero. Llegó.
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0: 10:53 minutos, las 10:53.
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0: cerrar tema con Héctor Lavoe, Noche de Farras, una noche espectacular.
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0: 10:58 minutos a 10.

0: Roberto Ledesma, El Día.
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0: 11:02 minutos, las 11:02.
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0: Pedro Laza en los 1070. Baranoa, Baranoa.
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0: 11.8 minutos, 11.8.
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0: Los Blancos de Venezuela, Mujer Celosa.
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0: 11:20 minutos, 11:20, y el saludo cordial y especial es para don Orlando Barros, el líder del Barcadero en el centro. Orlando Barros nos sintoniza al lado de don Alex Álvarez y de su tocayo Alex Blanco, lo mismo que don Alfredo Camargo, que disfrutan todos los días aquí con
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0: En los 1070, Leo Dan, Por un Caminito.
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0: 11:23 minutos, 11:23.
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0: José Bello en la mañana espectacular. Si nací para guarachar, voy a seguir guarachando. Y te invito, así que vamos a guarachar.
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0: Tema que le gustó mucho a nuestro gran amigo don Edgar Guevara, que le envía un saludo cordial, fraternal a su hermano allá en Dallas, en los Estados Unidos, Manuel Guevara. Muchas gracias, Edgar y Manuel Guevara, por estar en la sintonía espectacular al lado de Mercedes Barrios.
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0: Delicioso el arroz espinillar. Saboreamos hace poquito un arroz. Yo no diría trifásico, yo no sé cuántas carnes tenía, pero era pinillar, delicioso, así con cucayito, rico, como esta pareja musical. Villos Caracas, quítate el saco. Sonora Matancera, oye, mima.
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0: Una en la tarde, 57 minutos, una 57.

0: sabor musical de la costa para el mundo con Antolín, la aventurera.
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0: 2 de la tarde en punto, llegamos a las 2.
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0: Espectacular Ismael Rivera, Las Tumbas.
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0: 2:05, Las 2:05.

0: Espectacular Consuelo Vázquez, el Basú.
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0: 2:07, las 2:07.
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0: Bovea en la tarde espectacular. Rosa María.
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0: 2:10 minutos, las 2:10.

0: Espectacular tema que lo bailaste y gozaste ahí en el barrio La Victoria, entre La Victoria y La Unión, a pleno sol con Hugo Molinares.
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0: 2:14 minutos, las 2:14.
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0: Dimensión Latina y su combinación número uno.
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0: 2:18 minutos, las 2:18.
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0: Es el gran combo de Puertorro. A veces me pregunto y también a veces me preguntan.
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0: 2:23 minutos, las 2:23.
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0: Sabroso tema con los blancos, Morena Consentida.
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0: 2:26 minutos, las 2:26.

0: En la tarde espectacular de Emisor Atlántico, Los Palinqueros, El Reemplazo.
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0: 2:30 minutos, a las 2:30.
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0: Latin Brothers con el Joe, la guarapera.
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0: 2:35 minutos, las 2:35.

0: El grupo Bota en la tarde espectacular. Walking.
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0: 2:38 minutos, las 2:38.
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0: El gran Benny More, Santa Isabel de las Lajas.
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0: 2:42 minutos, 2:42.

0: La gran orquesta de Gianni Pacheco con el Conde Rodríguez, el Negro Panchón.
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0: 2:46 minutos, 2:46.
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0: Sabor musical de Clímaco Sarmiento, caracoleando.
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0: 2:48 minutos, 2:48.

0: En los 1070 de Visora Atlántico, una carretera en el parque se la encontró Odilio González.
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0: Cero pesos, 2.50 minutos, las 2.50.
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0: Sonora Matancera. Estaría todo el día. Leo Marini interpretando Tomándote o Tomándote. Villos Caracas, a nombre de Arroz Pinillar, Bella Margarita.
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0: 2:57 minutos, las 2:57.

0: El sabor musical de Cortijo con Ismael Rivera. Bueno, si te mueres, nada, no me lleves. Fuera.
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0: 3 de la tarde en punto. Llegamos a las 3.

0: Los Ejados, Corazón de Acero, Eres Criminal.
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0: 3-5 minutos, las 3-5.
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0: Juancho Polo Valencia, vení, vení, vení, corazoncito.
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0: 3:08 minutos, las 3:08.

0: Tarde es espectacular con Jerry Rivera. Bueno, ¿qué hay de malo? ¿Qué hay de malo de eso?
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0: 3:13 a las 13:13.

0: Juan Piña y su orquesta, el baile de la vieja Nicolasa.
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0: 3:16 minutos, las 3:16.
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0: Juan Luis Guerra y 440, como abeja al panal.
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0: 13:20 minutos, las 3:20.

0: Nelson González, Nelson y sus estrellas, a la caseta.
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0: 3:23 minutos, las 3:23.
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0: maestro Luis Carlos Meyer, Micaela.
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0: 3:27 minutos, 3:27.

0: Johnny Ventura y su combo show Dilema.
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0: 13:34 minutos, a las 3:34.
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0: Pastor López, y se presenta el mismo. Yo soy el Indio Pastor.
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0: 13:39 minutos, las 3:39.
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0: Es el sabor musical del trío Reynoso, el Chucuchucu.
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0: 3:45, las 3:45.
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0: Sabor musical de la orquesta del maestro Pacho Galán, el tema de Lara.
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0: 3:49 minutos, las 3:49.
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0: Es el conjunto Caney, Amalia, Amalia, Amalia, Guaguancó, Amaliano.
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0: 3:52, 3:52, y ya se viene el baile espectacular.
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